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2: O polaco Roberto Goianiecki, também conhecido como Garganta de Arena, ou se preferirem, o Alfredo Marceneiro dos argentinos, canta neste tempo acompanhado pelo enorme Pichuco, o maestro Aníbal Troilo e a sua orquestra. Um boliche faz-me lembrar as mágicas noites do boliche de Roberto em Buenos Aires, em que tudo isto poderia acontecer antes de sairmos e subirmos uma quadra para entrar na mais mítica das milongas, a milonga da catedral.
3: Me vas a decir, Roberto, si has sido personaje de boliche vos.
4: Y he sido y lo soy. No sé, que yo, por supuesto que paro en un boliche, pero un boliche, boliche. Porque esos son los lindos, no, si no, no un grill.
3: Si no, ah, no.
4: Un boliche.
3: Y claro, si no, no vale.
4: Pues llaman grill todo. Sí. O sea, no, es un boliche.
3: ¿Y por dónde paras ahora?
4: Sí, miedo. Paro en
3: podés decir todo lo que quieras.
4: Yo paro, mira, yo tengo dos boliches. Cuando estoy con mi nietita voy al de la esquina de mi casa, que es San Quintín.
3: Sí.
4: Y mira qué lindo nombre, San Quintín. Y el otro voy al uno de Cabildo y Cabildo. Bañal Tejada y Republiqueta, Bañal Tejada y Núñez, que es La Sirena.
3: Ajá.
4: Ahí iba de pibe yo. Ahí.
3: Allá ibas de pibe.
4: Claro, porque antes vos un boliche muy viejo. Además, sí, empezó el padre, siguen los hijos, ¿sabes? Y voy siempre ahí, y antes tomaban agua a los caballos, tenía como una bomba y un palenque en la puerta. Era tremendo cuando venía a dejar de adoquines y de tierra. Y yo iba. Qué lindo, y sigo yendo. Y los hijos son ahora los dueños, y por supuesto que son íntimos amigos míos. Y
3: pero
4: yo
3: claro,
4: y es qué lindo que es, porque me acuerdo de hasta que cuando yo era chico, eso. Qué bonito, qué lindo.

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